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4: 6 de la tarde, 5 minutos.
5: La temperatura es 26 grados.
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6: Estamos al aire totalmente en vivo y en directo desde la cabina de Globo 102.1, Avenida 13, entre calles 8 y 10. Saludos a todos, muchas gracias. Excelente tarde de sábado, deseo que les vaya sensacional. Saludos al Lobo, Lobito. Quédate un poquito, besitos. ¡Mua! Oye, Samantha, saludos, saludos a todos los que están por allí, a todos los que nos siguen. Pueden escucharnos en internet, búsquenos a través de Globo Córdoba. Así es la plaza, ¿eh? Globo 102.1 Plaza Córdoba, a través del streaming, para que nos puedan compartir, para que les puedan decir a toda la gente que a lo mejor no nos pueden sintonizar en el radio receptor por esta cuestión de la cobertura corta, pero sí por el streaming a través de internet. Así que búsquenos, ¿ok? Va que va, perfecto. Y bueno, hoy que es el Día Mundial del Hermano, yo dije, no hombre, tenemos poco tiempo, no hombre, tenemos mucho tiempo. Y yo dije, me van a faltar hermanos para poder platicar y poder escuchar su música, pero cada uno de ustedes me viene recordando. Así que hace un rato nada más hablamos de manera muy pasadita a los hermanos, a los VGs, ¿no? A estos cuatro hermanos, tres hermanos, a esos hermanos más bien, tres, ya estoy poniendo cuatro, porque también ya me dijeron que tenemos que hablar de los hermanos Valdés, así que ellos sí son cuatro, ya hablamos más adelante. Pero ahorita hablamos solamente de Barry, de Robin y de Maurice Gibb. Sí, ellos se forman en el año de 1958 en Australia. Y el nombre Bee Gees viene de las iniciales BG, de Bill Good y de Barry Gibb. Venden más de 200 millones de discos en todo el mundo y triunfan a finales de los años 60 y en los 70. Se convierten en los reyes del disco durante el auge del género. Y su mayor éxito llega con la banda sonora de la película Fiebre de Sábado por la noche en 1977, que incluye el tema de Staying Alive, que vamos a escuchar, por supuesto, también en un momento. No todos los días hablamos de los grandes hermanos que nos pudo haber dejado la música. Y bueno, se destacan justamente por ese característico falsete vocal de Barry Gibb. Cuando no le alcances a esa nota y cuando dices qué es lo que los hace únicos y especiales, es justamente el falsete de este gran hombre, que bueno, pues vaya que sí destacó con esa forma vocal de enamorarnos de Barry Gibb. Y bueno, Maurice Gibb muere en el año 2003, Robin fallece en el año 2012 y Barry Gibb es el único integrante sobreviviente de esta formación clásica, Barry Gibb, del que estamos hablando, de ese falsete. Y bueno, pues nos encanta hoy platicar sobre el legado que los hermanos nos han dejado en este día que hablamos de los hermanos, pues referente a la música en este Día Mundial del hermano y de la hermana. Víctor Hugo, le mando saludos. Ah, sí, Pimpinela, también ya nos dijeron. Así que en un momento, Víctor Hugo, gracias por recordarlo, para que no se nos vaya a olvidar. Dice, hola, acá en sintonía, de lunes a domingo. Ponme la rola de Maná, Vivir Sin Aire, acá en casa, escuchándote, tu amigo David Aparicio. Saludos, David Aparicio, gracias por estar en contacto. Con todo gusto busco el tema musical y vamos a disfrutarlo, ¿te parece? Así que aquí lo vamos a dejar en espera para que ahorita podamos disfrutarlo. Déjame y checamos. Ok, aquí el tema musical de Vivir Sin Aire de Maná. Y te mando muchos saludos y sigue descansando allí en casa. Nuestro buen amigo Jorge, gracias. Ay, sí es cierto, los hermanos en Balia y Kalimba. Sí es cierto, Jorge, gracias. Sí es cierto, Kalimba. Y fíjate que los dos estuvieron en un mismo proyecto, pero Kalimba es el que ha destacado, sin lugar a duda, ¿no? En Balia se llama. Y vaya, qué forma tan única y especial de cantar. Gracias, Jorge, por recordarlo. Y bueno, pues más adelante hablamos sobre estos dos grandes hermanos. Bichis, con el tema de Staying Alive. Así que a todos los que nos encanta esta buena parte del mundo de la música. Ah, qué buena música disco. Es que son éxitos. Si los escuchas aquí en Globo, 102.1.

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3: 6 de la tarde, 21 minutos.
4: La temperatura es 26 grados.
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7: 6:00 p.m, 33 minutos.
0: La temperatura es 24 grados. 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
8: Saludos a Iker, que nos está escuchando a través de Globo 102.1. Ay, Samantha hermosa, gracias a Carmina. Tabogus, ya lo saludé. Sí, ¿verdad? Oigan, hace un rato me sugerían, ya que estamos hablando de los hermanos famosos en la cuestión musical, y me decía también por aquí nuestra buena amiga que no debíamos de olvidar que, pues algo en cuestiones de cine, pues a los hermanos Valdés, que también, bueno, pues Germán Valdés Tintán, pues también cantó, ¿no? Cantó, y si lo conocemos, como bien lo decías tú, es haberle dado voz a este oso de Balú, ¿no? De se llama la caricatura, bueno, no es la caricatura, de Mowgli. ¿Y quién? Ya se me olvidó, pero bueno. Los hermanos Valdés fueron esta dinastía de cuatro actores y comediantes mexicanos que marcaron la historia de humor, el cine y la televisión. Eran parte de una familia de 9 hijos de Rafael Gómez Valdés y Guadalupe Castillo. Germán Valdés Tintán, el hermano mayor, fue un ícono del cine de oro mexicano, famoso por popularizar pues la figura del Pachuco, ¿no? Su gran talento musical y por prestar su voz a personajes de películas animadas de Disney. Ramón Valdés, Don Ramón, el segundo hermano, participó en decenas de películas de la época de oro, aunque alcanzó fama mundial e inolvidable cariño por haber interpretado a Don Ramón en la serie El Chavo del Ocho. Y Antonio Valdés, el ratón, el tercer hermano, que trabajó en programas de televisión, comedias y participó en producciones junto a Tintán, fue el último de los hermanos en fallecer. Y Manuel Valdés, el loco, el hermano menor, que destacó por su sentido del humor, improvisando, pues, también por su carisma en televisión y su paso por el cine, y es padre de nuestro gran y adorado Cristian Castro, que yo platicaba aquí, no, hombre, ahora vemos a Cristian Castro y vemos a El Loco Valdés, ¿sí o no? ¿Piensas lo mismo? Así que teníamos que hablar de estos grandes, grandes hermanos, y gracias por recordarme. Así que si estamos olvidando mencionar a alguno de los hermanos, regresamos con los hermanos Pimpinela, que ya me dijeron, y también con Kalimba y Embalia, que también, pues no sé qué tema musical que eran de Kalimba. Ustedes soliciten cuando me vayan a recordar alguno de estos grandes hermanos que se han dedicado, sí al cine, sí se han dedicado a las artes, vaya, en general. Bueno, pues también, si esa es la parte de su participación en el mundo del arte de música, díganme, recomiéndeme qué tema musical, ¿vale? Moy, te mando muchos saludos. Gracias, amigo, por pasar y saludar. César Rose, también los Carpenters. ¡Es cierto! Carpenters, mira. No me acordaba. Gracias, César, por recordarnos. Los hermanos Carpenters. Dos hermanos. ¡No, hombre! ¿Escuchamos algo? ¿Me quieres ayudar, César, con alguna buena recomendación o programamos nosotros? ¿Qué te parece? Tú dime. Recomiéndanos, a ver si nos escribe. Y ya lo sabes, 271-259-0091. Así que uno de los temas musicales de Carpenters es esta joya musical. Así que súbele y disfruta. Carpenters, Close to You, en Globo 102.1.

Después de este excelente tema musical, vámonos a saludar a nuestro buen amigo, el conductor de la U4096. Dime que sí, ¿verdad? Oye, muchos saludos, qué placer poder saludarte. Gracias por irnos escuchando. Este tema es para ti, a través de Globo 101.1.

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1: 6 de la tarde, 54 minutos.
6: La temperatura es 24 grados.
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3: Saludos a todos los que nos siguen escuchando. Es un placer estar en este sábado, poder acompañarles en todas las actividades, aquellos que a lo mejor pues en un día entre semana nos escuchamos mientras están trabajando, mientras están haciendo alguna pues actividad diversa, pero en fin de semana algunos ya están relajados, ya están haciendo una actividad para pues retomar energía, para relajarse, para desestresarse, y eso nos encanta. Hola, ¿qué tal? Ay, ¿cómo estás? Muy buenas tardes. Gracias por pasar y saludar a Lilo. Hola, Lilo. Qué bonito nombre. Oye, y decirles que pues el día de hoy estamos hablando con un tema que en verdad yo pensé que íbamos a hablar así nada más de pasadita, pero nada, porque todo mundo está participando hoy en el Día Mundial del Hermano. Hemos estado hablando de los hermanos que hacen música. Y voy a hablar rápidamente, y digo así rápidamente, porque pues Los Temerarios, que es una agrupación, ¿no?, romántica mexicana, no voy a programar ningún tema de Los Temerarios, porque que bueno, no es el género de música que maneja Globo 102.1, pero pues sí debemos mencionarlos, porque es una agrupación que en verdad a muchos les encanta y a otros más los enamora o les fascina, ¿no? Originalmente es fundada por los hermanos Adolfo Ángel y Gustavo Ángel Alba. Oye, que en su momento yo me acuerdo cuando uno de ellos era novio de Verónica Castro, y que todo el mundo decíamos, ¿qué cosa? O sea, Verónica Castro con... Sí, era novio. Era novia de Gustavo Ángel, ¿verdad? Porque el Adolfo, y si me equivoco, alguien ayúdeme, porque no sé mucho sobre ese tema, pero Adolfo Ángel también empezó a andar con una chica que también se dedicaba a la música grupera, ¿no? La chica de Balas de Plata, algo así, que hasta la fecha siguen casados, y entonces, bueno, esos chicos tenían absolutamente todo para emocionar a muchos en la parte musical y a enamorar a las chicas, porque, bueno, sí, cante, o sea, su presencia y la verdad, la manera de cómo interpretar, sí enamoraba. Y César nos sigue platicando sobre música. Dice que había un grupo que tenían una serie de televisión que llamaba La Familia Patricks, Eran hermanos y la mamá era de los años 70. Mira, yo no conocía al respecto, pero gracias por compartir, César. Mira, qué interesante. Juan Carlos, Gustavo Ángel, esposo de Priscila, la chica de... Ajá, y sus balas de plata. Ay, Juan Carlos, gracias. Siempre Juan Carlos me apoya, gracias. Es que ahí sí. No tenía yo la certeza. Era Gustavo Ángel, no era el novio de Verónica Castro en su momento. Y hasta la fecha siguen casados. Gracias, Juan Carlos. Mira que Juan Carlos es mega rockero, Y también le sabe bastante a la cuestión de balada romántica. Y mira, me sorprende porque también es que un buen melómano conoce absolutamente de todo. Saludos a Jorge, gracias Juan Carlos por el apoyo. Y a Jorge, exacto, Priscila y sus balas de plata. Es cierto, teníamos que hablar también de esos hermanos en el mundo de la música. También tenemos que hablar, a ver, ¿quién más? Ah, alguien también me había dicho que habláramos de los hermanos Pimpinela. Se las debo esa, ¿verdad?

0: y Joaquín Galán, famosos por su estilo teatral de canciones dialogadas sobre conflictos de pareja. Y en ese entonces todo el mundo creíamos que en verdad se iban a pelear sobre el escenario y nos encantaba los agarrones que se daban. Este grupo nace en el año de 1981 en Buenos Aires, cuando Joaquín convocó a su hermana Lucía con el apoyo del cantante Luis Aguilé. El nombre proviene de una flor del Caribe que simboliza protección y éxito. Ay, eso no conocía, eso sí no lo sabía. Pimpinela, flor del Caribe que simboliza protección y éxito. Y lo que hacen ellos es un estilo único, porque mezclan la música pop balada con la actuación dramática, porque era realmente lo que hacían. O sea, actuaban como si en verdad, como si de verdad en la vida real la señora le hiciera teatro al señor. ¡No, hombre! ¿Dónde se ve eso? Nada más en las novelas. Y bueno, interpretan discusiones cotidianas de amor y desamor que simulaban peleas reales entre un hombre y una mujer. Y cuando nos enteramos que eran hermanos, todo el mundo decíamos, ¿es en serio? Vaya que lo hacían sensacional. Canciones como Olvídame y Pega la Vuelta a Esa y Valiente, pues los catapultan a la fama internacional en la década de los 80s. Han editado 24 discos, vendido 30 millones de copias y obtenido cerca de 100 discos de oro, platino y diamante. Y se han presentado en recintos de gran prestigio mundial como el Madison Square Garden. Nada más, ¿eh? Nada más. A ver, va a ser usted, Jorge, quien me diga qué tema musical vamos a escuchar. Pimpinela, me gusta una que canta con Diango, muy padre. ¿Pero cuál es? ¿Pero cuál es? ¿Te acuerdas del dueto Platón? Eran hermanos. Fíjate que no me acuerdo, pero me suena. Lo indago y lo checamos. También eran hermanos. ¡Wow! Es que sí, vaya que muchos hermanos lo han sabido llevar haciendo música y, por supuesto, pues permaneciendo en la escena musical. Bueno, buscamos esta, vemos, Jorge, cuál es. Porque en verdad que Pimpinela tienen grandes éxitos y ya lo hemos mencionado, pero yo les quiero dar gusto a ustedes. Hoy es válido. Ah, mira, lo que pasa es que la melodía es por ese hombre, Pimpinela y Diango. Ajá. Ok, va que va, vámonos con ese tema musical. Porque hoy es un día en el que estamos hablando de los hermanos que han hecho música. Y del cual, ¡adiós, Juan Carlos! Y que han sobresalido, y por supuesto, es la excepción de este día. Por ese hombre, Pimpinela y Diango, en el Día de los Hermanos, dedicados a la música.
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1: Siete de la noche, 8 minutos.
0: La temperatura es 24 grados. 102.1.

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6: 7:17 p.m.
0: La temperatura es 24 grados.
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8: Oigan, me encanta porque ese programa ha hecho que todo mundo participe y agradezco bastante, en verdad que sí. Es que yo tenía, de verdad, yo dije, bueno, voy a hablar de los principales hermanos en ese Día Mundial del Hermano, ¿no? De los hermanos que pues hacen música juntos. Pero vaya, con todo lo que me vienen diciendo, tengo que darle, mira, prisa, porque antes de que empiece Noche Callada. Así que a algunos nada más los vamos a mencionar así de paso, ¿no? Me encanta porque dice Elisa, Elisa siempre tan puntual. Muchas gracias. Elisa dice, no se te olviden los hermanos Cuevas, Aida y Carlos Cuevas. Oye, y además, ellos hacen este... No, hombre, ya lo platicábamos sobre las ventajas y las desventajas. ¡Adiós! ¡Bonita noche, chicos! ¡Saludos! Gracias por irnos escuchando, chavos. ¡Excelente fin de semana! Bueno, retomo. Hablábamos sobre las ventajas y las desventajas de ser hermanos, ¿no? Y el tener compañía, ¿no? El poder tener a un amigo seguro con quien jugar, con quien platicar, ¿no? Un compañero de vida. Pero, pues, a veces, obviamente, pues hay conflictos entre los hermanos. Y si hablamos de conflictos entre Aida y Carlos Cuevas... ¡Híjole, qué bárbaro! Porque Carlos Cuevas, de pronto, ahí había una disputa que todo el mundo conocemos y que lo demandó Aida y que no es cierto, que esas son mis canciones, que ese es mi dinero y bueno, como buenos conflictos entre hermanos, pero Aida ya dijo que no lo quiere volver, que sí es su hermano y todo, pero que no lo quiere ver en lo absoluto. Ya para que hayan caído en negociaciones, bueno, ¿qué van? Ni en negociaciones, ya en problemas. No, de ese tipo de económicas, ya, pues muy mal entre ellos. Saludos a Silvia Ortiz. Saludos a Silvia Ortiz y a saludos a su hermosa mamá. Muchas gracias por dejarnos acompañarles, de verdad. Muchas gracias. Gracias, gracias, gracias. Y bueno, también alguien me dijo, me encanta porque me dijo, y lo vamos a escuchar. ¿A dónde está? Mario Fernández, le mandamos saludos a bordo de su unidad 1091 y me dijo...
9: Hola Rose, buenas noches. No sé si ya mencionaste, hablando de hermanos cantantes, a los Jonas Brothers, que son muy famosos los tres hermanos. Nada más es pregunta. Y que siga la buena música.
8: Muchas gracias.
10: Hola, hola.
8: Es que le contesté. Pero sí, ¿para qué les digo? A Mario Fernández, y te agradezco, porque ya me habían dicho que debía yo mencionarlos, pero no me había yo detenido. Y sí, en efecto, no te equivocas, estos tres hermanos, ¿no? Kevin Jonas, Joe Jonas y Nick Jonas. Esta banda, que forman, originaria de Estados Unidos, ¿no? Y Kevin, el hermano mayor, que es el que toca la guitarra principal. Joe es el vocalista principal de esta agrupación. Y Nick Jonas, cantante, compositor y guitarrista. Como cada uno, pues, tienen que saber quién, a cada quien es bueno en algo, ¿no? Y obviamente en eso se desempeñaron e hicieron una excelente, pues, agrupación. Y bueno, pues tengo listo el tema musical de esos tres hermanos, que espero que les agrade, o si tienes alguna petición, me encantará. Y otros hermanos que también, me dijo el ingeniero Tomás García, que le mandamos muchos saludos, que dice que le encanta el programa del día de hoy, que no tenemos que olvidarnos de estos hermanos, la dinastía Soler, al igual que los hermanos Valdés, aunque nada más Tintán sea el que se haya dedicado a cantar algunas que otras canciones, pues tenemos que hablar de esta gran dinastía Soler, esta legendaria familia de artistas y pilares fundamentales de la época de oro del cine mexicano, conformada por los hijos de los actores españoles Domingo Díaz García e Irene Pavia Soler. Aunque su apellido real era Díaz Pavia, adoptaron el apellido materno, Soler, como nombre artístico. Y Fernando Soler, el primogénito, se distinguió por interpretar, pues, al padre autoritario, recio o patriarca de fuerte carácter. También fue director, guionista y productor. Nace en el año de 1896, fallece en el año de 1979. Domingo Soler, reconocido por sus interpretaciones de hombres sabios, jueces, figuras paternales o sacerdotes, con una profunda fuerza dramática, como en Vámonos con Pancho Villa. Andrés Soler, uno de los más prolíficos de la industria, con cerca de 200 películas. Maestro de la caracterización, interpretó desde los tíos bonachones o alcohólicos hasta villanos cómicos y hacendados. Julián Soler, actor y un destacado director de cine de la época. En su faceta actoral solía encarnar a jóvenes estudiantes enamorados u hombres de la sociedad urbana. Y Mercedes Meche Soler, la hermana menor y la presencia femenina más constante de los hermanos en el cine, generalmente en entrañables papeles secundarios y de soporte. ¡No, hombre! ¡Qué barbaridad de dinastía! Y bueno, aunque no alcanzaron otros integrantes de la familia la misma fama masiva en la pantalla, pues la familia la complementaban otros hermanos que también tuvieron vínculos con el arte o el teatro, como Gloria, Irene y Elvira. Así que bueno, de verdad que teníamos que hablar sobre esta gran, pues, familia de destacados, pues, hermanos de apellido Soler, que fue retomado de la parte de mamá. Y bueno, algo que ya se los debía, porque me habían dicho, no se te vaya a olvidar, los hermanos Kalimba y ¿cómo se llama ella? ¿Embadia? ¿Se llama así? Te soy honesta. Yo dije, ¿qué mejor melodía que recordarlos juntos, pertenecientes a esta agrupación de OV7, con el tema de Shabatafa? Que bueno, si alguien ha resaltado más que ella, pues es justamente Kalimba. Pero aquí juntos, con un éxito más en Globo 102.1.

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7: 7:33 p.m.
8: La temperatura es 23 grados.
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0: Oigan, más sábados como este, ¿no? Más sábados como este. Yo sé que están escuchando, yo sé que están allí disfrutando de cada una de las melodías, pero me encanta porque cuando se despide que pues nos recomienden y se pongan en contacto a través de la línea del Globocel 271-259-0091, lo hacen. Muchas gracias. Hoy saludo a Silvia Ortiz. ¡Qué nombre! Yo pensé que ya estaba yo terminando y ya se me juntó el trabajo. Así que nada más, vamos a hacerlo de paso, y quiero recordarles, porque pueden decir en otro día, ponme un tema musical que no entra, o sea, o que no es tan normal que entre en la programación, pero hoy es el día de los hermanos, y hoy justamente quisimos hablar de los hermanos que han hecho música. Por allí, obviamente, no tenemos que dejar pasar a los que han hecho algo en el mundo del cine, y a los que han hecho algo referente pues a otras cosas como la actuación, bueno, es dentro del cine. Así que ya me ha dicho Silvia y Elisa, que les agradezco tanto. Jesse and Joy ya se tocó, Emanuel. Te mando muchos saludos, Emanuel, por cierto. Gracias, Emanuel, que no sea hoy la primera vez, sino que más seguido nos estés escuchando. Ok, a ver, espérenme tantito porque no quiero que se me vaya a perder. No quiero olvidar lo que me has dicho. La dinastía Pinal. Es cierto, la dinastía Pinal, los Fernández, los hijos de Chente, la Thalía y Laura Zapata y Ernestina Sodi, así es, las Hispanic, los Vega, no hombre. No, son cosas que no debemos dejar pasar. Y por supuesto, dicho sea de paso, los Almada. No, hombre, que se nos dieron tremendas películas, caramba. También, bueno, ya, los Fernández ya. Así que hoy, como estamos haciendo la excepción, están ingresando este tipo de melodías, ¿no? Porque no puede faltar. Así que de Alejandro Fernández, como quien pierde una estrella, y obviamente dentro de esta gran hermandad de las chicas Sodi, pues Thalía, ¿no? Y a ver quién dice por aquí. ¡Ay, sí es cierto! Ya hablamos, Juan Carlos, de los hermanos Gallagher de Oasis. Ya. Sí, ya hablamos de ellos. Y que siempre peleaban en los conciertos. Vaya, cómo no se pelearon. Y Héctor y Alejandro Suárez, es cierto, no tenemos que olvidarlos. Los Tigres del Norte son todos hermanos también. Real. No, hombre. Qué cosa todo lo que nos vienen diciendo. Armando Segura, Segura y los hermanos Castro. Sí, es cierto. Una canción, Yo sin ti. Oye, es cierto. Habrá quien diga que nada más se acuerda de Pocholo. Y que no todos sabrán por qué. Yo sin ti. De los Castro. Mis jefes hoy les gusta el programa. Y nos dejan hacer otro espacio como este. Oye, pero no, Yo sin ti no me aparece esa canción, Armando Segura. Yo sin ti no me aparece. La estoy buscando, pero bueno, ahorita lo checo. Moy, ¿qué me dice? Por amarte, de Enrique Iglesias. Ok, espero que me dé tiempo, pero voy apurada. Aún recuerdo mis baladas con esas canciones en Pacific. Sarita García y sus dos hermanas, dos grandes actrices. Gracias, Jorge, por recordarnos. Faltan las hijas de Silvia Pinal, ¿cierto? Mira ya, qué bueno que nos recordaron todos. Eli, ay, gracias, Eli, por estar. Que tienen unas voces que hay Dios, pero ¿quiénes tenemos unas voces? ¿Nosotros o quiénes? Dice, no, algo. Gracias, qué lindo. Mario, los hermanos Hernández, los famosísimos Tigres del Norte. Imagínate que me hubiera perdido de estos mensajes. Los hermanos Carreón, no, hombre, vaya que los hermanos la hicieron en grande. Los hermanos Castro y los de Mocedades. Cierto, los hermanos Cuevas. Sí, cierto, tienen unas hermosas voces, inclusive la voz de Aida, la hija de Aida Cuevas está dedicando a lo mismo. Y bueno, parece una réplica de mamá. Gracias, chicos, gracias por recordarme que tenemos que mencionarlos. A lo mejor no de manera más amplia porque no nos va a dar tiempo, ya no solo nos restan 19 minutos. Pero ahí vamos. Si falta algún tema musical, pónganse en contacto. Son éxitos, señores, de grandes hermanos en el mundo musical.

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6: 7:48 p.m.
7: La temperatura es 23 grados.
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8: Oigan, ¿qué creen? ¿A alguien de todos ustedes se les ha olvidado algo con el que yo voy a terminar, por supuesto, este espacio? Tenemos 11 minutos para terminar el programa antes de pasar a la parte romántica del 102.1, ¿no? Pero, pues tengo que terminar con los mensajes que me han enviado, así que presento, nos vamos con las canciones y a las 8 de la noche en punto empezamos con Noche Callada, ¿ok? Dice Elisa que no debemos olvidar que Los Ángeles Azules, que ahí también hay hermanos, es cierto, perfecto, así que tenemos que recordarlo. Y le mandamos saludos a mi buena amiga Mónica, que dice que nos está escuchando. Muchos de los que me nombraste en tu mensaje ya hemos hablado, voy a mencionar los que no. Olvidamos a Jenny y Lupillo Rivera. Yo sé que todo mundo, igual que tú, amiga Mónica, estamos trabajando la cabecita para saber quiénes son los hermanos en el mundo de la música, porque hoy es el Día Mundial del Hermano. Y entonces, ¿por qué no hablar de los hermanos que se han dedicado a la música y que nos han dejado, en verdad, pues ya un legado musical? Y hemos hablado desde las 3 de la tarde que llegamos justamente sobre el tema. Pero bueno, ahí está. Y el de Río Roma, la de mi persona favorita. Y les debía yo, exacto, justamente también de los hermanos Roma, este dúo mexicano de pop que se han dedicado a las baladas románticas, integrado por José Luis Ortega Castro y Raúl Ortega Castro, que tienen un sinnúmero de canciones que han escrito y que las interpretan otros artistas y que son, en verdad, bueno, un éxito. Melodías hermosas y ellos una voz única y especial. Así que han consolidado como Río Roma desde el 2010 al 2011 y celebraron más de 15 años, están celebrando 15 años de trayectoria musical. El nombre de Río Roma es un juego de palabras que al revés dice oír amor. ¡Uy! Yo no sabía ese dato. Así que Río Roma, el nombre, es un juego de palabras que si lo volteamos dice oír amor. El día de hoy hemos conocido muchos detalles. Yo no conocía este, ¿eh? Yo no lo conocía. Ya ahora cada vez que escuche yo o presente a Río Roma, pues ya lo pensaré de diferente forma. Así que el día de mañana le pueden decir a alguien que le guste Río Roma, qué es lo que significa su nombre. Y de los mensajes que tengo por aquí, ¿qué dice Jorge? ¿Qué dice Jorge?
6: Rose, no sé si estoy soñando, me lo imaginé o no sé, pero me pareció escuchar el otro día que estaban diciendo que al parecer en sus inicios John Lennon cantó con un hermano. No sé si estoy bien o estoy mal, pero no me acuerdo dónde lo escuché.
8: Ay, no sé, fíjate que ahí sí no sé. Desconozco sobre el tema. No sé, déjame checarlo y a lo mejor no en este espacio porque ya estamos casi a punto de concluir, pero le diré, ¿vale? ¿Le parece? Los hermanos Soler en la época del cine de oro nacional. Así es, muchas gracias, Felipe. Sí, de hecho, ya lo platicamos sobre todos los hermanos Soler, es cierto, gracias por compartir. ¿Y qué creen? Antes de irme, me di cuenta que nadie me recordó sobre estos grandes, que también nos vamos a despedir con mi persona favorita de Río Roma y de este que se les estaba yendo. Pero yo dije, lo rescato antes de los hermanos de Selena Quintanilla. A.D. Quintanilla y Suzette Quintanilla, que ahorita andan en boca de todo mundo porque ahora se están peleando todo. Ay, no, Suzette quiere vender cosas que no y el otro no está de acuerdo. Bueno, mil cosas. O sea, yo no sé qué esté pensando Selena allá. Y bueno, formaron pues esta legendaria agrupación musical de Selena y los Dinos, ¿no? Por su papá, Abraham Isaac Quintanilla. Pues el rol de su papi fue pues ser bajista, productor musical y compositor de muchos de los mayores éxitos de Selena, como La Flor y Amor Prohibido. Y tras el fallecimiento de la cantante, bueno, pues sigue la agrupación exitosa de Cumbia Kings y Cumbia All Stars. ¡Ah! Ya se les iba a olvidar, así que bueno. Nos vamos con el disco mismo, que es el último de lo que presenta Selena en paz descanse en el Astrodome. Y es un gran middle de temas musicales que en verdad son una cosa preciosa de la música disco y después con Río Roma. Agradezco absolutamente a todos por ser parte de este espacio y hacerme de este sábado uno único y especial. Yo sé que les encantó escuchar de todo un poco y hablar sobre estos temas que a todos nos interesa y a todos nos gusta. Por eso somos melómanos que nos reunimos cada día a través de esta comunidad de Globo 102.1. Así que nos vamos con esta y dando las 8 en punto. Bueno, yo creo que le vamos a robar unos cuantos segundos, bueno, más bien unos minutos a Noche Callada, porque nos vamos con estos dos grandes. Saludos a todos los que tienen hermanos y a todos aquellos que tenemos hermanas, porque ¿qué seríamos sin ese gran privilegio de tener a un amigo incondicional? De verdad, ayudémonos, no nos peleemos. Ayudémonos mejor a ser las grandes parejas y los que ya tienen pues un gran grupo, porque son varios, como nuestro buen amigo Hudson, bueno, que él es el bebé de 4, así que bueno, pues saludos a todos los que tienen hermanos en este día y gracias por hoy hablar sobre los hermanos de la música, en la música más bien. Me despido. Noche Callada en un instante.

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1: 8:06 p.m.
4: La temperatura es 23 grados.
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Saludando a toda la gente que sigue en la frecuencia del 102.1. Dedicado estas dos horas a todos los románticos de corazón, aquellos que disfrutamos de cada melodía romántica. Y bueno, la línea totalmente abierta para poder ser puente de comunicación, saber a quién quieres el día de hoy recordarle tu sentir, a quién le quieres dedicar la melodía. Por supuesto, las canciones que quieras que hoy podamos escuchar a toda esta comunidad de Noche Callada. Yo soy Rosa Ojeda y te damos la más cordial de las bienvenidas a esta emisión sabatina de 5 de septiembre. Sean todos bienvenidos. Y ya bien lo dijo Isabel Allende: memoria selectiva para recordar lo bueno, prudencia lógica para no arruinar el presente y optimismo desafiante para encarar el futuro. Así que, bienvenidos. Esto es Noche Callada.

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0: 8 de la noche, 18 minutos.
2: La temperatura es 23 grados.
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6: 8:34 p.m.
7: La temperatura es 22 grados.
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1: Temas musicales que sí, nos hacen suspirar. Temas musicales que nos hacen recordar y temas musicales que pues encierran este espacio dedicado al amor, a la amistad, a la incondicionalidad y a esas personas especiales en nuestra vida. Saludos y muy buena noche. Gracias por estar en esta frecuencia. Saludos a Johnny Canseco. Hola, Johnny, buenas noches.
2: Hola, señorita Ojeda, buenas noches. Johnny Canseco reportándose. No sé si me puede dar usted un placer con una de Barrio Boys. Eres mi verdad.
1: Barrio Boys, eres mi verdad. Con todo gusto, Johnny. Linda noche. Barrio Boys, eres mi verdad. En un instante, gracias por reportarte a nuestra línea romántica. Raúl, buena noche, hola. El tema musical J.K. de Mr. Mister. Gracias y buen turno. Buen resto, ya, ok. Fíjate que ese tema musical no es para Noche Callada, sino Drive con The Cars, con saludos a Chiqui Baby, gracias y buen resto de turno. Gracias, Raúl. Busco el tema musical y lo disfrutamos en un momento. Permíteme un momento. Mientras tanto, les reitero la línea romántica 271-259-0091 Drive con The Cars para Chiqui Baby. Y mira, del otro lado, ¿quién está? Buenas noches, me puedes complacer con la canción de After All de Cher y Peter Cetera para mi Chiqui Baby, Raúl Cancino, de parte de su preciosa, con todo gusto. Y nos regala una frase que seguramente es para el Chiqui Baby. Dice, hoy quiero dedicarte. Bueno, ya sabes, quiero que sepas que jamás en esta vida creo volver a coincidir con alguien así como tú. Con esa sonrisa, con esos ojos, incluso con esa misma vibra. Sé que personas así en estos tiempos sí que es un verdadero tesoro encontrar. ¿Sabes? Quiero siempre vivir agradecido con el destino por esa casualidad tan bonita que un día nos permitió coincidir. Bueno, pues qué bonita. Y gracias por dejarnos ser portavoces de estas bonitas líneas para tu amor. Eres mi verdad, Barrio Boys. En Noche Callada.

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5: 8:49 p.m.
6: La temperatura es 22 grados.
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Cada canción tiene el poder de cambiar mi ánimo y recordarme que siempre hay algo bueno por sentir. Es Ana Gabriel, el título es Neon 12 y Noche Callada para ti.

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1: Beba. 9 de la noche, 4 minutos.
5: La temperatura es 22 grados.
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6: Saludando a toda la gente que nos está acompañando, gracias por estar a la escucha. Somos el 102.1 y eso es Noche Callada. Feliz sábado a todos, feliz fin de semana. Deseando que, bueno, pues ya le haya dado tiempo de calidad a sus seres queridos, a los pequeños que quieren platicar con usted, quieren pedirles opiniones, quieren platicar con sus papás.

0: de todo lo que vivió en esta primera semana de retorno, los pequeñines. Y bueno, pues saludos a todos los catedráticos también que retornaron a las aulas. Así que espero que la pasen sensacional. Saludos a nuestro buen amigo Max, que nos sigue a bordo de la unidad 2423. Gracias, Max, por estar con nosotros. Saludos en Atoyac a nuestra amiga Laura, que bueno, anda apuradísima. Pero gracias por regalarnos tiempo. Gracias por dejarnos estar allí. Nos solicitan el tema de Burbujas de Amor de Juan Luis Guerra. Saludos para ti que has hecho esa petición musical. Gracias por estar en contacto. Y saludos. Mira, ¿quién anda por aquí? Te escuchamos. ¿Cómo estás? ¿Cómo te va, Gambito? Buenas noches.
1: Hola, Rose, ¿qué tal? Muy buenas noches. Oye, está fantástica la programación, ¿eh? Excelente música, como siempre lo hace el 102.1 de FM Globo. Te mando un enorme abrazo, mi amiguita, desde la siempre fría y lluviosa Orizaba. Feliz de estarte acompañando hasta que se termine el encanto. Así es que, ¿se alcanzó alguna complacencia? Algo a cargo de Roxette. Yo no sé si es amor, te lo voy a agradecer infinitamente. Aquí voy a estarte acompañando, mi amiguita. Muy buenas noches.
0: Con todo gusto, Gambito, muy buenas noches. El tema de No sé si es amor de Roxette, con todo gusto. Y bueno, pues gracias por saludar, pasar y saludar. Linda noche, que tengas un excelente buen resto de turno. Bueno, pues nos vamos con las melodías musicales. Oye, buen tema musical, excelente tema musical de José Luis, que es en verdad excelente la melodía de Juan Luis Guerra. Ya le estaba cambiando el nombre a Juan Luis Guerra. Burbujas de amor a través de esta noche callada.

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2: 9 de la noche, 18 minutos.
3: La temperatura es 22 grados.
4: Coincidir fue lo mejor que la música me ha dado.

Hola, muy buena noche. Gracias por seguir con nosotros. Y bueno, a los que se han puesto en contacto a través de la línea romántica, agradecemos esas peticiones musicales, de ese pues contacto que tienen con su espacio de Noche Callada. Saludos para Leonor, a quien le decimos hola y muchas gracias, porque es una muy bonita la reflexión que nos estás haciendo llegar, en verdad. Así que, bueno, pues la compartimos. Dice Leonor, así tengas 10, 20, 30, 40, 50, 60, 70, 80 años, no dejes que pasen sin intentar ser feliz. Porque hay tanta gente que respira, pero no vive por miedo al que dirán, por hacer siempre lo mismo. Cuánta, canta más, ríe mucho, agradece por todo, bendice a los que te aman y ama profundamente. No aceptes pasar por esta vida sin vivirla y sin intentar ser feliz, porque solamente se vive una vez. Así que, bueno, Leonor, gracias por tan bonita reflexión. Vivamos hoy. Es solo una vida, una sola oportunidad. Para ti, Luis Miguel, en Noche Callada. Sí.

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7: Nueve de la noche, 39 minutos.
8: La temperatura es 21 grados.
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4: Está descendiendo ya la temperatura. A todos aquellos que nos están pues disfrutando y estaban un poquito abochornados, bueno, pues empieza a descender la temperatura. 9 de la noche, 40 minutos y el termómetro marca 21 grados centígrados. Así que, bueno, después de un sábado lleno de calor y después de lluvia, ahora tranquilidad, sin ella, pero sí, descendiendo temperatura, así que vamos a tener una noche fresca que nos va a dejar descansar de manera lánguida y reconfortante. Saludos a Natalia, bonita noche Natalia, no sé qué fue lo que me escribiste y después borraste, pero bueno, aquí estamos para servirte. Temas musicales que deseen, escríbanos cuál es el tema y quién la canta. Recuerda que la línea es el 271-259-0091. Saludos a Juan Carlos, muy buenas noches. Max, buscamos el tema musical que nos ha solicitado. Después como de tres canciones yo creo que volvemos a escuchar a Eros Ramazzotti, porque pues acaba de tener una participación en esta noche callada de Cosas de la Vida. Así que buscamos en un momento más para que podamos disfrutar del tema de Otra Como Tú. ¿Ok? Saludos a Felipe Falerio, que siempre que sale Natalie Imbruglia en programación, él aparece. Así que el día que lo extrañamos y queremos que nos diga hola, programamos esa melodía. Felipe Valerio, bonita noche, excelente fin de semana tengas. Gracias por estar con nosotros. Saludos para Laura, que está con su bebé cenando. Muy buenas noches, chicas. Buen provecho. Disfrutando de esos sagrados alimentos. Buen provecho. Sonia, presente. Sonia, ¿qué tal? Linda noche.
10: Gracias, Rose, gracias por esas melodías. Hoy no pedí, pero estuve cantando a todo pulmón, gracias. Me fui a Ojo de Agua, Rose, ya regresé y aquí seguimos. Estamos empezando a hacer los tamales rancheritos cociendo la masa. Me quedo contigo hasta las 11.
4: Gracias, Rose. Hasta las 11. Muchas gracias, Sonia. Sí, hoy nos vamos a las 11 de la noche. Y el próximo sábado me toca descansarlo porque, bueno, pues ya hicimos dupla el sábado pasado, Potter Garrido y una servidora. El día de hoy dupla con Mary Morales y el siguiente lo descanso yo para poder acompañarles el domingo en punto de las 8 de la mañana a 4 de la tarde, ¿ok? Así que el siguiente sábado escucharán a Mary Morales, que ya Víctor me dijo, bueno, siempre hemos escuchado a Rose Ojeda y a Mary Morales por las noches, ¿y para cuándo Potter Garrido y Noche Callada? Que nos escuche, que nos oiga. Bueno, pues esperemos que en algún momento también este Potter de Noche Callada, que no lo hace absolutamente nada mal. Él da excelentes, buenas lecturas a los poemas. En algún momento alguien ya tuvo la oportunidad de escucharlo, porque antes de ser parte de este equipo de radiocomunicaciones de las Altas Montañas, vino en alguna ocasión justamente a darle lectura a uno de sus poemas en este espacio. Y bueno, queríamos que se enamoraran de su presencia y poco a poco se dio y aquí está ahora, perteneciente al grupo de Globo 102.1. Un abrazo fuerte, fuerte. Y también por aquí anda nuestro buen amigo Eloy, que nos ha solicitado un tema musical de Police. Listo en un momento ya. Saludos para Lale, que nos ha solicitado un tema de Fascelli. Así que bueno, pues sin más presentaciones, The Police, un gran tema musical para ti en Noche Callada.

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5: 9 de la noche, 49 minutos.
6: La temperatura es 21 grados.
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2: Tiempo de agradecerles a todos y cada uno de ustedes por esta semana que estamos concluyendo juntos, por disfrutar de cada uno de los temas musicales y dejarnos ser su voz. Deseo que tengan un excelente fin de semana. Pásenla con los amigos, con quien deseen, pero al 100%. Entréguese de manera total. Escuchen, juegue, atienda, descanse, lo que vaya a hacer, pero entréguense al 100%. Quédense porque seguimos teniendo más música, claro, muchos éxitos. El día lunes, claro, Dios mediante, que estaremos en punto de las 8 de la noche para tener una oportunidad más de tener una emisión de música llena de romanticismo. Pásenla muy bonito. Y bueno, pues les dejo con ese tema musical dedicado a ustedes, con ese agradecimiento, Noche a Noche. En nombre de Noche Callada, yo soy Rosa Ojeda. Un abrazo fuerte. Gracias. Hasta el día lunes.

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0: Diez de la noche, 7 minutos.
4: La temperatura es 21 grados.
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2: Buenas noches. Hola, hola. ¿Cómo están? ¡Ay, ya! Excelente tarde. Tarde no. Excelente noche absolutamente a todos, todos, todos. Es un gusto saber que estás allí. Y nos toca el turno de ponernos a bailar, señores, hasta las 11 de la noche. Así que vamos a aprovechar el tiempo. Queremos que bailen, queremos que la pasen sensacional. Actitud nocturna. Aliados de la noche, bienvenidos sean. Rose Ojeda, Globo 102.1.
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0: La temperatura es 21 grados.
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6: 10:32 p.m.
0: La temperatura es 21 grados.
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2: Saludos a Liliana, lindo fin de semana. Gracias por pasar y saludar. Gracias por estar allí, siempre escuchando los buenos temas musicales. Laura, bueno, cante y cante, pasando la sensacional. Sonia, linda noche. Ay, Magdalena, es bueno ese tema musical. Sol, baile y baile. Hola, Sol, muy buena noche. Aquí andamos, al pie del cañón, al lado de la noche. Me podrías poner el tema de Love Today de Mika. Pero claro que por supuesto que sí, Sergio. Claro, Luis Alberto también con su petición musical. Excelente fin de semana. Ah, no, nada más me pasó a saludar. Saludos, Luis Alberto. Lindo fin de semana. Pásala sensacional. Y bueno, pues gracias por dejarnos estar contigo un fin de semana más, ¿ok? Y bueno, vámonos con este buenísimo tema musical. Es Mika. Se llama Love Today. A través de Globo 102.1.

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4: 10 de la noche, 47 minutos.
5: La temperatura es 21 grados.
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2: Dios mío, faltan 5 minutos ya para que sean las 11 de la noche y yo creyendo que todavía te nos restaba más tiempo. ¡Qué va! Es que hoy, en verdad, o sea, yo siempre les he agradecido por la compañía, por la actitud, por el ánimo, por la entrega que pues dejan y que se hace presente siempre en cada tema musical. Ay, pero hoy no. Con este tema de los hermanos, de la música y la participación de todos, que hay hermanos de corazón, ¿no? Que hay hermanos que nosotros elegimos, los hermanos de sangre, y después conocer a los hermanos que se han dedicado a la música. Bueno, pues nos faltó desde las 3 de la tarde hasta las 8 de la noche. Estuvimos complaciéndoles con pues esos temas que ustedes fueron solicitando y hablando pues de esta entrega de estos grandes artistas. Que bueno, el tiempo se me fue como agua entre las manos, como agua entre las manos. Antes de irme, domingo la máxima será de 27 grados centígrados, es lo que marca el pronóstico. ¿Habrá lluvia? No, se verá nublada la madrugada para todos aquellos que se van a quedar trabajando. Solamente les puedo decir eso. Se verá nublado, pero ya no se ve que haya pues lluvias. Así que el día de mañana vamos a brillar como el sol que va a estar entre nosotros, ¿ok? Yo me despido con tremendo tema musical de Freddie Mercury, Living on My Own. Vivan a su forma y a su manera, pero sean felices. Bonito fin de semana. Gracias por la presencia. Y no le cambies de estación de radio, ni mucho menos de gusto musical. Dios mediante, el día lunes en punto de las 6 de la tarde. Y bueno, a seguir disfrutando así de besotes. Muchas gracias. Hasta el día lunes. Mañana está Potter Garrido, en punto de las 8 de la mañana a 4 de la tarde. Muchas gracias, chicos. Linda noche, melómanos. Descansen. Buen retorno a casa y buen resto de turno. Gracias. Hasta el lunes.

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8: 11:03 p.m.
9: La temperatura es 21 grados.
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3: 11 de la noche, 16 minutos.
4: La temperatura es 21 grados.
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4: 11 de la noche, 35 minutos.
0: La temperatura es 21 grados.
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0: Hola, hola, bienvenidos, bienvenidas, ¿cómo están? Estamos en un episodio más de Ya Oíste. Yo soy Génesis Sainez y hoy tenemos un tema muy peculiar, un tema que puede pasarle a cualquiera, nadie está exento. En la cocina, en el trabajo o incluso

0: por la invitación.
1: Ay, muchas gracias a usted por acompañarnos. Esto se va a poner bueno, porque estamos en una temporada donde justo puede haber muchas, muchas quemaduras, pero vamos a empezar sobre qué son las quemaduras, doctor.
0: Bueno, las quemaduras prácticamente son lesiones causadas por agentes físicos externos, principalmente sea fuego directo, líquidos calientes. Existe también las quemaduras por corriente eléctrica y en menor medida, pero también existen las quemaduras químicas. Entonces,
1: Wow.
0: básicamente son lesiones térmicas, básicamente.
1: ¿Cómo son los tipos de quemaduras, doctor, que le han llegado?
0: Bueno, las quemaduras se clasifican, puede ser por, como ya mencionamos, por el tipo de agente que la ocasiona, que ya mencionamos que puede ser por fuego directo, le llamamos por escaldadura, quiere decir por líquidos calientes, quemadura química y quemadura eléctrica. Esa es una clasificación que es de acuerdo al agente físico que lo ocasiona. Y para nosotros como médicos es muy importante clasificarla de acuerdo a la profundidad o la gravedad de la lesión. Ajá.
1: Okay.
0: Hay varias clasificaciones, conforme van pasando los años, se han creado varias clasificaciones. La más usada o la que está más en boga es la que le divide en primer grado, segundo grado y tercer grado.
1: Sí.
0: Ajá, eso es de acuerdo. A nosotros como personal de la salud nos funciona mucho para determinar la gravedad de la lesión y a la vez de saber la gravedad de la lesión, saber si el paciente requiere ser tratado en un hospital o puede ser tratado en su domicilio. La quemadura de primer grado es la que comúnmente cuando vamos a la playa y nos asoleamos,
1: Lo bronceadito
0: ajá,
1: acá.
0: esa es una quemadura de primer grado. Obviamente, pues como la mayoría de la gente sabe, pues no es necesario ir al hospital para tratar ese tipo
1: Incluso hay
0: de...
1: gente que se broncea por gusto, ¿no?
0: Ajá,
1: O sea...
0: exactamente. Y es algo irónico, pero las quemaduras de primer grado son dolorosas precisamente porque afectan las capas superficiales de la piel que se llama epidermis y es ahí donde están los receptores del dolor.
1: Ya tocamos el de grado 1.
0: Primer
1: grado, ya ven. Nos vamos con el de segundo grado.
0: Okay. Sí, el de segundo grado ya estamos hablando de que ya la quemadura es más profunda. De hecho, la quemadura de segundo grado se divide en superficiales y profundas. Ajá.
1: Okay.
0: El segundo grado ya afecta a capas más profundas de la piel, en este caso la dermis. Y este tipo de quemadura es muy importante porque la recomendación es que sí se tenga una atención médica, que ya son más profundas a diferencia de las de primer grado. ¿Cómo los vamos a identificar? La piel se pone rosa y las famosas ampollas o flictenas. Ajá, ya
1: Eso sí.
0: es una característica de las de segundo grado que ya van a cursar con ampollas. Ajá, entonces... Este tipo de quemaduras, la sugerencia es que sí se vaya a alguna atención médica, a diferencia de las de primer grado.
1: Sí, sí me ha tocado ver, no me ha pasado, pero sí me ha tocado ver que el aceite creo que es lo más común que vemos que les cae en la piel y e inmediatamente como que empieza a salir la ampollita, o sea, obviamente entre el movimiento y todo, de que te arde, me tocó ver que a mi mamá le salió una enorme. Pero no entendía, o sea, yo en mi mente es como, ¿cómo es que sale o por qué salen las ampollitas? ¿Es como media de protección de la piel o por qué se da?
0: La mayoría de las quemaduras de segundo grado, como bien mencionas, está ocasionado por líquidos calientes, ya sea aceite, agua hirviendo o también por objetos calientes como el clásico, la plancha, la secadora.
1: Yo con mi plancha del peine.
0: Entonces, la ámpula o ampolla, como se le conoce, flictena, no es otra cosa que se sale el líquido de la piel y se acumula ahí. De hecho, más adelante vamos a ver que cuando ya las quemaduras son más extensas, algo que daña mucho al paciente es la pérdida de líquido o de volumen, que le llamamos nosotros.
1: Okay.
0: Ajá. Aquí también es importante mencionar, ya cuando entramos a una quemadura segundo grado, nosotros ya a nivel médico, es muy importante la extensión de la quemadura. ¿Estás de acuerdo que no es lo mismo que te, como bien mencionas, que te quemes una área pequeña de

0: tu mano a que te quemes, por ejemplo, todo el tórax, ¿no? O todo el
1: Ay, sí.
0: pecho.
1: Pero pasemos a la de la quemadura de tercer grado, que esa es la última de la escala, por
0: Sí,
1: así decirlo.
0: es la más grave. Por lógica, pues la profundidad es mayor. Aquí es cuando el paciente inclusive ya tiene exposición de hueso,
1: Ay.
0: exposición ósea, cuando ya se queman tendones, ya se queman como músculo. Obviamente, pues son pacientes que se exponen a corrientes térmicas o están mucho tiempo expuestos, sobre todo cuando hay fuego directo, ¿no?
1: Claro.
0: Y desafortunadamente muchas de las veces el tratamiento es quirúrgico. Muchas veces inclusive si una extremidad está muy afectada, inclusive puede requerir amputación. Entonces ya es una quemadura pues ya más grave, ¿no?
1: Y hay una pregunta que me gustaría hacerle, porque creo que todos necesitamos saber esas acciones rápidas, que en dado caso, no sé, estoy en mi casa. Y veo, o sea, para poder ayudar y también para saber qué hacer yo, ¿no? ¿Qué hacer cuando estás en ese momento que no estás obviamente en el doctor o en lo que llegas? ¿Cómo tratarlo o hacerlo inmediatamente, una quemadura?
0: No, la principal recomendación es no aplicar ninguna sustancia a la quemadura,
1: Ni la famosa clara de huevo.
0: no, hay veces que le ponen antibiótico en crema, tampoco se sugiere, clara de huevo, algunas cremas como el tepezcohuite, el aloe. Entonces, la sugerencia es no aplicar nada de eso. Tampoco agua fría. No, mucha gente, pues la lógica muchas veces llegaría a pensar, pues si se quema y está caliente,
1: Claro.
0: pues échale agua fría, ¿no? Sin embargo, no. Sí se sugiere obviamente que se lave la herida con pura agua, pero que el agua sea tibia o templada.
1: Okay.
0: Tampoco se recomienda poner hielo.
1: Y por ejemplo, ¿el agua es en contacto directo o como suavecito, por
0: No,
1: hacerlo?
0: directo.
1: Directo, okay.
0: Ajá, entonces y después taparla con un apósito antiadherente, o sea, evitar que no sea un apósito que se pegue en la piel y obviamente pues que esté limpio, ¿no?
1: Claro,
0: O de su
1: principalmente.
0: o sugerencia que esté limpio. Y si la quemadura sí se ve que tenga ampollas o todo sugiere que sea de segundo grado, pues sí se sugiere que vaya a atención médica.
1: Y lo que hoy nos comparte, doctor, es muy, muy importante, porque hay cosas que ni siquiera sabemos. O sea, podemos decir que es muy como de, ay, no me va a pasar, o nada más me quemé tantito, pero lo dejamos a la desidia y son cosas que se pueden complicar. Nos ayudó a desmentir muchos mitos. Muchas gracias. Y pues, sin más por el momento, yo le agradezco mucho que nos haya acompañado. Espero que se le haya pasado muy bien.
0: Sí, al contrario, gracias a ustedes.
1: Y pues nada, este lovers, la verdad es que yo estoy muy, muy agradecida. Muchísimas gracias, doctor, por esta compañía, por compartir información tan valiosa. Yo soy Génesis Sainz, fue un gusto tenerlos aquí. Muchísimas gracias, nos vemos en el próximo episodio. Adiós.

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6: 8 de la mañana, 3 minutos.
0: La temperatura es 18 grados. 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

8 de la mañana con 4 minutos, empezando ya en este día domingo. Domingo 6 de septiembre, soy Potter Garrido, quédate conmigo hasta las 4 de la tarde. Te acompaño a lo largo de esta mañana y obviamente también parte de la tarde. Así es que vámonos con música, es momento de arrancar con esto. Te dejo con Soda Stereo. ¿Y esto qué es Signos? Quédate conmigo hasta las 4.

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7: 8:32.
0: La temperatura es 18 grados. Ya estamos de regreso con más éxitos en la voz de Foter Garrido.

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4 minutos, quédate conmigo, estamos escuchando, escuchamos a David Guetta con este tema de Titanium. Saludos, excelente día, mándame tu mensaje 271-259-0091, ya lo sabes, para que te reportes, te pongas en contacto a través de nuestro Globocel. Saludos por acá para el buen Berna, que ya se reportó. Saludos, Berna, solicitando acá el tema de The Scientist Declis. Saluditos, excelente día. Saludos a Moy, ¿qué onda mi Moy? ¿Cómo andas? Saludos allá en Potrerillo. Y por acá dice un saludo para un camarada, el Inge. Saluditos también que nos están allá escuchando con el buen Moy en las carnitas. Saludos para Laura, Jan Atoyac. Osvaldo también se reporta. Excelente día, Osvaldo, por acá solicitando un tema noventero. Por ahí escuchamos a Technotronic. Gracias. Saludos también para Sol hasta Tijuana. Gracias, excelente día. Saludos también para nuestra amiga Veru. ¿Qué tal, Vero? ¿Cómo estás? Excelente mañana. Aquí andamos, Vero. Aquí andamos. Gracias. Saludos hasta Fortín. Vámonos con esto. Ya suena Miguel Mateos. ¿Y esto qué es? Es tan fácil. Romper un corazón.

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10: 9:04 a.m.
11: La temperatura es 18 grados.
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9 de la mañana con 17 minutos. Qué bueno que continúas aquí en la frecuencia de Globo. Saludos para acá a nuestro amigo Carlos reportándose, pidiendo el tema DLD. O sea, vamos a escuchar en un momento más. Saludos para nuestra amiga Sonia, que también está con nosotros trabajando, vendiendo desde temprano los ricos y deliciosos tamalitos. Saludos, Sonia. Mucha venta, amiga. Saludos para Rosy también. Gracias, Rosy, que está ahí con nosotros reportándose. Vero también en Fortín, listos y en sintonía de Globo 102.1 FM. Te dejo con esto. Ya suena DLD. 9 de la mañana con 18 minutos. Ponte en contacto. 271-259-0091. Estoy contigo hasta las 4 de la tarde.

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6: 9 de la mañana, 34 minutos.
0: La temperatura es 19 grados. 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

9 de la mañana con 43 minutos. Ahí está Fake con este tema de Cielo Líquido. Ponte en contacto, ya lo sabes, 272-59-0091. Coméntame qué quieres escuchar, qué deseas escuchar en esta mañana de domingo, mañana soleada. Se presta para que se haga buenos planes, alguna salidita por ahí con la familia, etcétera. Saludos para nuestra amiga Isabel, que nos escucha ya en Tlacotengo, por acá solicitando el tema de Inolvidable de Rake. Saluditos, gracias amiga, excelente día. Saludos para Sonia. Saludos también para buen Carlos, para Rosy, por acá solicitando el tema de Die With a Smile de Bruno Mars y Lady Gaga, canción que ya escuchamos. Tú también mándame tu mensaje, estoy contigo hasta las 4 de la tarde, 271-259-0091. Vámonos con esto, ya suena She Drives Me Crazy de Fine Young Cannibals. 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

0: Muchas gracias. Buenas noches.
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4: 10 de la mañana, 2 minutos.
5: La temperatura es 19 grados.
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7: Desde la mañana con 2 minutos, permanece en la frecuencia, no le cambies, disfruta la música, mándame tu mensaje de texto y pide tu melodía favorita, 279-59-0091. Vámonos con Maná, y esto que es Hechicera.

10 de la mañana con 14 minutos. Ahí está Juanes con este tema de la camisa negra. Saludos para Lulu que nos escucha en Nogales solicitando Last Train to London. Saludos también para Aure Franco. ¿Qué onda, Aure? ¿Cómo estás? Saluditos, dice la canción de Miranda Perfecta. Te escuchamos aquí en Dos Ríos, la familia Paz Franco. Saludos, que tengas buen día, excelente domingo. Saludos, saludos, gracias a nuestros amigos de la familia Paz Franco, excelente día. Saludos también para nuestro buen amigo Felipe Valerio. Por acá una canción del Tri. Saluditos, un saludo a Don Miguel, dice, y ponla del Tri para que se apure cuando tú no estás. Ahí están las peticiones, las melodías, en un momento más las vamos a ir programando. Continuamos en la programación, 10 con 15 minutos. Te dejo con esto, ya suena Electric Light Orquesta y esto que es Last Train to London.

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7: 10:33 a.m.
0: La temperatura es 19 grados.
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10 de la mañana con 41 minutos, ahí está Pop Daddy con este tema, I've Been Missing You, y muy buena rola para ir recordando y para, sobre todo para acompañarlos en este dominguito. Saludos, gracias a quienes nos siguen escribiendo, saludos al Muy Muy, saludos a Felipe, saludos también por acá a nuestro amigo César, que le quiere dedicar una canción de Barry White. Qué barbaridad, qué romántico, a una mujer que tiene unos ojos maravillosos, dice por acá el buen César. Ahí está, va que va, lo vamos a programar. ¿Qué te parece entonces si nos quedamos con esto y hace una Barry White y esto que es You Are the First, My Last, My Everything? Quédate conmigo, no le cambies, estás en Globo.

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3: 11 de la mañana, 3 minutos.
4: La temperatura es 22 grados.
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6: 11 de la mañana con 3 minutos. Es momento de escuchar algo un poquito relax. Así es que vámonos con esto. Ya suena el señor Joaquín Sabina y esto que es... Y sin embargo...
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3: 11 de la mañana, 31 minutos.
0: La temperatura es 22 grados. 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

11 de la mañana con 40 minutos. Ahí está el general con este tema de la ametralladora. Recordando que aquellos años 90. Saluditos, gracias a quienes están con nosotros en este dominguirri, por ahí Agustirri. En esta, pues, mañanita que todavía ya hay resolanita. Ya el sol como que dijo, no, ya me voy a recostar un rato, me voy a ocultar un rato. Y se nos quedó la resolana, que a veces, no sé ustedes, pero como que la resolana de momento, como que a veces es la que más se resiente. Pero bueno, hay que disfrutar el domingo, buen día, buena mañanita y sobre todo, bueno, pues en este mes patrio que ya estamos disfrutando. Ya hoy es 6 de septiembre, 10 días por ahí para celebrar pues el grito de independencia. Y bueno, pues ya en el 16, el desfile, todavía hay desfile conmemorativo, ¿no? En Ciudad de México sobre todo y en algunos otros puntos de nuestro país. Saludos para quienes se reportan. Maestra Liz Sol, ¿cómo está? Buenos días, muy trabajadora. Un besazo, maestra, gracias por estar con nosotros, excelente día. Saludos para Silvia que también anda por acá disfrutando un rico cafecito, provechito. Laura también por acá solicitando melodías, gracias. En un momentito más, saludos hasta Toyac, saludos a nuestra amiga Sol. El buen Sergio por acá pidiendo pues música, pidió el tema de Nunca Quise de Los Intoxicados, en una canción que vamos a escuchar en un ratito más. Saludos, gracias a nuestro buen amigo Sergio, excelente día. Saludos también para Luis Alberto pidiendo este tema del general. Saludos para Santiago, por ahí escuchamos algo del señor Joaquín Sabina. Y sin embargo, también saluditos, excelente día. Luzma, César, Sonia, gracias a quienes están con nosotros, al buen Moy allá en Potrerillo. Vámonos con más música, 11 de la mañana con 42 minutos. ¿Qué te parece si te dejo con esto? Ya suena el control. ¿Y esto qué es? Sí, señor.

11 de la mañana con 54 minutos, ahí está el Sol de México, Luis Miguel, que se viene anunciando esto, se viene anunciando la próxima temporada de Liga de Batalla, sin duda estará el Sol de México, Luis Miguel, ahí sonando todo lo que da. Saludos, gracias por ahí nuestros amigos que se reportan a través del Facebook, muchísimas gracias, síganos, Globo Córdoba, ahí estamos. Por ahí para saludos para nuestra amiga Rosenda, saludos para la Beba, gracias Beba, excelente día. Saludos para el buen Cesarín, ¿qué onda Cesarín? Rubén Garrido también reportándose a través de nuestro Facebook. Ariel Martínez, ¿qué onda Potter? Un saludo para mi hermano, éxito un día, fuerte abrazo, feliz domingo. Saludos al buen Ariel Martínez y a su papá, el buen Jacob. ¿Qué onda Jacob? Saluditos, excelente día, excelente mañana. Gracias, qué bueno que están con nosotros. Y obviamente también a nuestros amigos que están a través de nuestro Globocel reportándose. 271-59-0091. Y unos saludos a Cari, caricaturas. ¿Qué onda, Cari? ¿Cómo estás? Excelente día. Saludos para Edward Reyes allá en Casa Vegas, solicitando esta melodía del Sol de México. Saludos hasta Orizaba. Excelente día, Luis Alberto. Gracias también por acá. Se reporta nuestro buen amigo Sergio. Excelente mañana. Vámonos con más música. Te dejo con esto. Escuchamos al Rey de México. Ya escuchamos a la reina del pop, Madonna. Ya suena esto, que es Crazy for You. Saludos también por acá nuestra amiga Silvia, pidiendo este tema, Silvia Bedoya. Excelente día. Te dejo con Madonna, Crazy for You.

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9: 12 del día, 2 minutos.
10: La temperatura es 22 grados.
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12: 12 del día con 2 minutos. Vámonos con más. Te dejo con Byron. Se vale cantar. Y esto que es el teatro.
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12 del día con 12 minutos, ahí está Gwen Stefani con este tema, How About Girls. Saludos por acá, nos manda mensajito y nos piden felicitaciones en este día. Saludos, ¿cómo están? 272-59-0091, ya lo sabes, el número para que te pongas en contacto. Felicidades por acá para Abril Montserrat, que está cumpliendo años. Felicidades, Abril, nos piden las mañanitas, pues ahí están las mañanitas.

Van a encantar las mañanitas, pero las canto. Felicidades, Abril, muchos años más, excelente día, gracias por estar con nosotros. Y también por acá más mensajes en esta mañana. Saludos, excelente día a nuestros amigos que se siguen reportando. 271-59-0091, mándame tu mensaje. Continuamos con la programación, nos solicitan este tema. Ya suena Mon Laferte y esto que es Nuestra Casa. No le cambies, quédate conmigo, 12 con 14.

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9: 12 del día, 36 minutos.
0: La temperatura es 24 grados. 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

12 del día con 44 minutos. Y mientras tenemos de fondo este temazo de The Cranberry Zombie, recordamos que hoy precisamente hubiera cumplido 55 años. Yo creo que todos los que nos gusta el rock coincidimos, una de las voces más importantes, una de las voces femeninas más importantes del género, sin duda fue la de Dolores O'Riordan, una estupenda cantante, una mujer con mucho poderío en la voz, una mujer también pues muy bien parecida y que bueno pues con The Cranberries hizo cosas interesantes. Nació un día como hoy, un 6 de septiembre de 1971, su voz se convirtió en una de las figuras más importantes y talentosas de la historia, y en los 90 precisamente tuvo pues una consolidación con esta banda. Su particular manera de cantar y marcada por diferentes quiebres, cambios de registro y una enorme carga emocional hizo que muchas canciones y quedaran inmortalizadas, por ejemplo Linger, Zombie, Dreams, Out My Family, entre otras tantas. Sin embargo, bueno, pues cuestiones personales, familiares, algún trastorno, mejor dicho, de bipolaridad, etcétera, situaciones que bueno pues lamentablemente llevaran a su descenso el 15 de enero del año 2000 18, cuando lamentablemente fallecería a los 46 años, fue encontrada muerta en una tina. Sin embargo, pues eso no deja ese mérito a un lado de haber sido una de las voces más importantes del rock. Hoy estaría cumpliendo años 55 para ser exactos la señora Dolores O'Riordan, estupenda cantante, gran voz, y obviamente la recordamos hoy aquí en Globo con este tema de Zombie, The Cranberries. Vámonos con más música. 12 con 46, te dejo ahora con esto que es a cargo de Vilma Palma, La Pachanga.

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11: 1:00 p.m. en punto.
12: La temperatura es 26 grados.
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2: Una de la tarde, estoy contigo hasta las 4. Así es que mándame tu mensaje, solicita tu melodía. Te dejo con DLD y esto que es mi vida.

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espalda. 1:19 PM, está Alejandro Sanz con Shakira y esto que es, te lo agradezco, pero no, ponte en contacto 272-590091, vámonos ahora con esto, ya es un snap, y esto que es Cult of Snap. 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
14: 1:35 p.m.
15: La temperatura es 26 grados.
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Una de la tarde con 48 minutos. ¿Y tú qué estás haciendo? ¿Cómo vas en este dominguito? ¿Cómo te está tratando este día? Vámonos con más música, pero antes te recuerdo el número 271-259-0091. Ya lo sabes, para que me mandes por ahí tus peticiones musicales. Saludos para nuestra amiga Chelly. Hola Chelly, ¿cómo estás? Ahí está reportándose en el taxi 1913. Saluditos, excelente día. Gracias, qué bueno que nos manda mensaje. También nuestra amiga Isabel, allá en el fraccionamiento del Bosque, que por acá solicitando el tema de Like a Prayer de Madonna que ya escuchamos. Vámonos con más música. Te dejo con esto, ya suena Fulanito chillando bomba.

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12: 2:04 p.m.
13: La temperatura es 26 grados.
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14: Dos de la tarde con 4 minutos. Quédate conmigo, te dejo con Café Tacuba y esto que es Raro Tonga.

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0: 2 de la tarde con 17 minutos. Ahí está el papá de Medio México, el señor Chayanne, con este tema de Caprichosa. Mándame tu mensaje. Saludos por acá. Nos pidieron hace rato el tema de Fobia, el diablo. Excelente día. Gracias, qué bueno que se siguen reportando. Saludos para nuestro amigo por acá, decía Marcos, que nos escucha en Potrero Nuevo. Saluditos, gracias. Excelente día. Saludos para nuestra amiga Chely, también por ahí estaba ya con nosotros en el Globo Centro 71-59-0091. Vámonos con más música. Don Omar suena precisamente con Aventura en esto que es Ella y Yo.
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5: 2:32 p.m.
0: La temperatura es 26 grados. 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

2:41, ahí está Deep Purple con este tema de Highway Star. Cuando ya empieza a llover aquí en la región de las altas montañas, ya estamos recibiendo por acá un poco de lluvia, así es que bueno, pues si va a salir, llévese cualquier impermeable, cualquier protección contra la lluvia. Te dejo ahora con Sentidos Opuestos, 2:42, ¿dónde están?

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De las 3 de la tarde y continúa recibiendo tus mensajes de texto. Todavía nos queda poquito más de una hora, así es que ponte en contacto a través de nuestro Globocel 271-259-0091 para que podamos programar el tema que tú desees escuchar. Ya está lloviendo en la región de las altas montañas. Vámonos con música. Ahora te dejo con Nick y esto es Sí sé que te tengo aquí.

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9: 3 de la tarde, 5 minutos.
10: La temperatura es 26 grados.
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12: 3 de la tarde con 5 minutos. Saludos a nuestra amiga Gaby y a su familia que nos están sintonizando. Te dejo con Te Sacados, más de lo que te imaginas.

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Tarde con 21 minutos, ahí está Jarabe de Palo con este tema de bonito, bonito el aguacero que se va a venir más al rato, yo creo, así es que ya lo sabe, abríguese, manténgase abrigado, sobre todo si va usted a salir, evitar cualquier situación. Ya es muy común, ¿no? En estos días, ya está en estas fechas que por las tardes nos está lloviendo, y si usted obviamente desea enterarse del pronóstico, pues siga AM Noticias de las Altas Montañas y ahí se mantendrá informado, ya lo sabe, de lunes a viernes en punto de las 7 de la mañana. Vámonos con más música, 3:21, te dejo con esto, ya suena Kenny Los Eléctricos, No Huyas de Mí.

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1: 3:32 PM.
0: La temperatura es 26 grados. 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

Momento es tiempo de despedirnos y de correrle para ganar a la lluvia, para ganar a la agüita. Señores, gracias por haber estado con nosotros en este día, en este dominguito. Un placer acompañarlos, de traerles la mejor música y obviamente pues poder regalarles un poquito de alegría en este día. Los espero mañana en punto de las 6 de la mañana. Soy Potter Garrido. Recuerda que estamos todos los días de lunes a viernes en punto de las 6 de la mañana y hasta las 12 del día. El sábado por ahí varía. Esta semana sí estamos en sábado, así es que esta semana regresamos a los versus. Por ahí mitad de semana estaremos haciendo el sorteo para ver quiénes se enfrentan en la semifinal de los versus. Recuerde que ya están está Queen, está Fobia, está Don Omar y está Alejandro Sanz, los cuatro semifinalistas. Veremos quiénes se enfrentan entre sí y obviamente recordarles que el próximo jueves también tenemos ya obviamente estrenando, por así decirlo, esta sección en la que estaremos poniendo dos canciones en juego. ¿Quién rifa? Es el nombre de la sección, el cover contra el original. Así es que ustedes van a ir decidiendo en ese momento qué canciones vamos a ir escuchando, pero eso será hasta el jueves. Mientras todo salga bien y pues hoy así dijeran por ahí, Dios nos preste vida. Así es que siga pasando una excelente tarde, abríguese bien. Ya le dije, si va usted a salir, bueno, pues llévese por ahí algo para abrigarse de la lluvia. Se quedan en la frecuencia de Globo 102.1 FM. Yo soy Potter Garrido. Hasta mañana, que descansen. Gracias a todos los que estuvieron con nosotros reportándose, a los que nos mandaron sus mensajes, saluditos por ahí, un besazo a la maestra Ilso Sol, gracias por estar con nosotros, excelente día. Por acá Sol también nos manda mensajes, saludos Sol, hasta Tijuana, excelente día. Laura Natoyac también, saludos al buen Luis Alberto reportándose, excelente día. Alberto también, saludos a nuestro buen amigo Víctor Hugo, que por ahí anda en el 2230, taxi en Córdoba, si alguien necesita pasaje, bueno, pues ahí está el buen Víctor Hugo. Saludos, gracias a Gaby, al buen Moy, Alberto, a quienes estuvieron con nosotros también por acá. Muchísimas gracias a Ricardo. Yo soy Potter Garrido, se quedan con esto. Los dejo para que disfruten algo de la Castañeda. Ya suena Zenit. Hasta mañana, que descansen.

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4: 4:03 PM.
5: La temperatura es 26 grados.

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